Ya la hora 21 y 12 minutos, nosotros en la noche con buenas canciones. Billy Joel, This is the Time. Música de los años 90 para el gran norteamericano. Él es de la zona de New York. Vamos a justamente hablar del gobierno que completó el proceso de privatización de la hidrovía, adjudicando la concesión a la belga Jan De Nul. Según el Ministerio de Economía, el contrato prevé una baja del 13,5% en los costos logísticos y marca el inicio de una nueva etapa de gestión privada en la principal vía de comercio exterior del país. De Billy Joel nos vamos a Phil Collins. Do you remember? La música en la noche Blue 100.7. Solo clásicos para acompañarnos.

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7: Matías Martínez, le damos las buenas noches.
8: Muy buenas noches para toda la gente de Blue. Hoy comenzó la segunda fecha de esta fase de grupos del Mundial 2026. En el primer turno, República Checa y Sudáfrica empataron 1-1. Luego tuvimos la goleada de Suiza 4-1 ante Bosnia. Y por si faltaban goles, hace instantes nada más, Canadá vapuleó por 6-0 a Qatar. Cierran esta jornada a las 22 horas México contra Corea del Sur por el grupo A. Para mañana, 4 partidos. 16 horas, otro de los locales, Estados Unidos, recibiendo a Australia. A las 19 tenemos la presentación de Escocia contra Marruecos. 21:30, Brasil buscando su primer triunfo en este mundial ante Haití. Y a las 12 de la noche, Turquía contra Paraguay, dirigido por el argentino Gustavo Alfaro. En cuanto a Argentina, repetir lo que hemos contado más temprano: comunicado de la familia Messi pidiendo cautela, pidiendo respeto y trasladándole a los medios que cualquier información oficial en relación a la salud de Jorge Messi será comunicada a través de las vías oficiales de Lionel Messi. Les mando un abrazo muy grande. Mañana nos reencontramos con mucha más actividad de este Mundial 2026.
7: Gracias por el informe. Te esperamos mañana. Chau.
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7: La música vuelve ahora a nosotros. Aquí Debbie Gibson, Lost in Your Eyes. Estás en Blue 100.7.

Blue en la noche, ya a las 9:30 de este jueves en la noche, compartiendo buena música. Luis Capaldi, Someone You Love. Y la Unión Europea enfrió el proceso de adhesión de Ucrania al bloque continental. Los líderes de los 27 países europeos coincidieron por primera vez en más de un año en que toda ampliación del bloque dependerá de los logros concretos alcanzados por cada aspirante. En la noche, solo clásicos para acompañarnos. Aquí, Simply Red. Man is too tight to mention.

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Blue en la noche, solo clásicos para acompañarnos. Era Joe Cocker, You Are So Beautiful. Las relaciones con inteligencia artificial crecen en los Estados Unidos, en el mundo, por supuesto, pero allí, en ese país, ya preocupan a psicólogos por sus efectos en la salud mental. El uso de chatbots y aplicaciones de compañía alcanza a millones de personas, mientras que especialistas advierten sobre cambios ya en la forma de construir vínculos afectivos. Nosotros en la noche te acompañamos con buenas canciones de todos los tiempos. Aquí Pet Shop Boys, Liberation, en Blue 100.7.

Ya casi las 10 de la noche y nosotros acompañándote con buena música. Adele, Water Under the Bridge. ¿Cuánto cobra un árbitro en el Mundial 2026? Recibe bonos además por partido, ¿eh? La organización FIFA estableció un sistema, el más alto de recompensas de la historia, y suma incentivos especiales para quienes avanzan de ronda. Si bien no todos los árbitros están presentes en todos los partidos, son 104 en esta edición, bueno, tienen un pago base por haber sido seleccionados. Esto ronda entre los 70.000 y $100.000, y también los bonos por cada partido, que están en fase de grupos entre los $3.000 y $5.000. Ya cuando la competencia trepa a $10.000 para cada uno de los cruces de eliminación. Bueno, una buena recompensa. Blue 100.7 y la música ahora con Tipo. China in your head.

0: Buena música en la noche, la compañía con un poco de información que tiene que ver con el tiempo. 12 grados 2 la temperatura ahora en la ciudad de Buenos Aires, cielo nublado con lluvia débil, crece la humedad, claro, por apenas lluvias, ¿no? Pero la humedad se hace presente, 94%. Para lo que resta de la jornada, lluvias aisladas. Mañana tendremos en Capital Federal lloviznas por la madrugada, luego saldrá el sol, vamos a tener sol en el día viernes, el anticipo del fin de semana. El termómetro mañana arranca en 8 grados de mínima, llegará hasta los 14 apenas de máxima, con viento soplando del sur. Ya para el sábado en pleno weekend, la mínima 6, la máxima apenas 15, viento del noroeste y cielo nublado. Nosotros te seguimos acompañando con buenas canciones de todos los tiempos.
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0: Chris de Burgh. The Lady in Red.

Blue en la noche, 22:13 minutos, aquí Robbie Williams, el gran éxito Angels. Subieron las acciones argentinas por el impulso de Wall Street, bajó el petróleo en el día de hoy. Los índices de Nueva York avanzaron hasta 1.9%. La música ahora con Jimmy Horner y Sync, Where Are You Now?

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Blue y la música con Sheryl Crow, If It Makes You Happy. La legislatura de Buenos Aires aprobó la ley antitrapitos con severas sanciones. La legislatura aprobó este jueves por mayoría, con 36 votos positivos, una reforma clave del código contravencional propuesta por el jefe de gobierno, que tiene como fin seguir estableciendo el orden público en calles de Buenos Aires con fuertes penas. Una de ellas es que justamente establece días de detención de manera efectiva contra trapitos y limpiavidrios. La nueva norma también prevé sanciones para los clubes u organizaciones que promuevan o participen de esta actividad. Ahora Crowded House, Don't Dream It's Over. 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
1: John Paul Young, Love is in the Air.

0: Love is in the air, John Paul Young.
1: Fue el tema Blues 70 de hoy.

Blue a las 22:42 con buenos recuerdos en la noche. Brenda Russell, Piano in the Dark. 12 grados la temperatura ahora en la ciudad de Buenos Aires. El cielo cubierto, aunque no llueve en este momento preciso. Humedad 95% y ya para mañana viernes se esperan lloviznas en la madrugada. Y luego saldrá el sol, una linda y buena sorpresa. El termómetro igualmente arrancará muy abajo, 8 grados, y llegará hasta los 14 apenas con viento del sur. Ahora el canadiense Bryan Adams.

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Blue a minutos para la despedida en la noche, solo clásicos aquí, Styx, The Best of Times. Y la cita se mantiene, volvemos mañana a partir de las 6 de la tarde con un nuevo regreso. En este lugar estará Paula Gallardo acompañándolos con la poca información, solamente lo suficiente para un buen regreso, mucha buena música y por la noche los grandes clásicos de Blue 100.7. Hoy tuvimos la compañía de Martín Domínguez en la puesta en el aire. Soy Pablo Ramírez. La despedida es con algo especial, como cada noche. En este caso, Madonna, 1986, álbum True Blue, Live to Tell. Ya estás en la radio, a pasarla bien.

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Blue 100.7, Chicago, If You Leave Me Now. Estás en la noche de Blue 100.7. Escuchás buenas canciones de todos los tiempos y nosotros te acompañamos hasta las 4 de la mañana para ir poniéndonos en modo fin de semana. Martín Domínguez está en la operación técnica y puesta en el aire. Yo soy Peggy Zambrano. Y ahora te invito a escuchar a R.E.M. Everybody Hurts. 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

Blue 100.7, Genesis, No Son of Mine. Y vamos a repasar el pronóstico del tiempo para los próximos días en la ciudad de Buenos Aires, ya con la vista puesta en el fin de semana. Mañana viernes, mínima de 8 grados, máxima de 14. El cielo va a estar ligeramente nublado, quizás con algunas lloviznas durante la madrugada, y luego tiempo recontra mejorando. El sábado, mínima 6, máxima 15 grados, cielo parcialmente nublado. Y el domingo, Día del Padre, cielo mayormente nublado, mínima 7, máxima 15 grados. Coincide el Día del Padre también con el 21 de junio, el día más corto del año. La música sigue con Silk Sonic. Leave the door open en Blue 100.7.

Estás en Blue 100.7. Escuchabas a David Bowie junto a Pat Metheny. This is not America. Y ahora vamos a seguir con otra británica, escocesa ella, Katie Tunstall. Other Side of the World en Blue 100.7.

Blue 100.7, Chris Isaak, Wicked Game. El pronóstico para hoy anticipa mínima de 8 grados, máxima de 14, probabilidad de lloviznas durante la madrugada y luego tiempo mejorando con cielo ligeramente nublado para el resto del día. Sábado y domingo con cielo parcialmente nublado, máximas de hasta 15 grados. Ya está Diego Ábalos en los controles. Y la música sigue con Charlie Puth junto a Kenny G. Cry en Blue 100.7.

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Estás en Blue 100.7. Pasaba Whitney Houston, Greatest Love of All. Y ahora vamos a escuchar este tema que fue compuesto por Prince y entregado a esta cantante irlandesa, rupturista, polémica también por muchos momentos y en muchas actitudes, pero fue la canción que sin dudas la catapultó a la fama mundial. Vamos a escuchar a Sinead O'Connor, Nothing Compares to You, en Blue 100.7.

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Blue 100.7, Jamiroquai, Dynamite. Y vamos a seguir con Joe Bean Espósito, Lady, Lady, Lady, en Blue 100.7.

0: Blue 100.7, John Lennon, Watching the Wheels. Cuando pasaron algunos minutos de la una de la mañana, te cuento que el pronóstico para hoy en Buenos Aires anticipa algunas lloviznas que pueden haber quedado del resto de la noche, mínima 8, máxima 14 grados, y va a mejorar, ¿eh? Para la mañana ya vamos a tener cielo ligeramente nublado y así seguirá durante todo el día. Sábado y domingo, domingo día del padre, máximas entre 15 y 16 grados, cielo parcialmente nublado para los dos días de este fin de semana corto, hay que acostumbrarse en la ciudad de Buenos Aires, y el inicio del invierno. Después veremos cómo está la semana que viene. Llega Alex Warren, Ordinary, en Blue 100.7.
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Estás en Blue 100.7. Pasaba Ray Parker Jr. junto a Radio. A Woman Needs Love. Y la música continúa ahora con LP Lost in You en Blue 100.7.

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Estás en Blue 100.7. Estás escuchando La Trasnoche. Pasaba Lionel Richie. Say You, Say Me. Mañana, 20 de junio, es el cumpleaños de Lionel Richie. Recordemos que nuestro Lionel Messi se llama así por Lionel Richie, como para que lo quieras un poquito más. El pronóstico para hoy en la ciudad de Buenos Aires anticipa mínima de 8 grados y máxima de 14. El cielo va a estar ligeramente nublado y el anticipo es de un fin de semana que no va a tener tanto sol, pero tampoco tanto frío. Mínimas entre los 6 y los 7 grados y máximas de hasta 15, tanto para el sábado como para el domingo. Vamos a escuchar más música y ahora un clásico, pero de los 2000. Scissor Sisters, Mary, en Blue 100.7.

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Estás en Blue 100.7. Escuchabas a Dion Warwick and Friends. That's what friends are for. Y vamos a seguir con la joven Olivia Dean, ganadora del premio Mejor Artista Nuevo en la ceremonia de los Grammy de este año. Parece que fue hace un montón, pero no pasó tanto tiempo. La vamos a escuchar, Olivia Dean, Man I Need, en Blue 100.7.

Blue 100.7, Amy Winehouse, Rehab. Y como hablábamos en estos días, el 10 de julio sale el nuevo disco de los Rolling Stones. Se va a llamar Foreign Tongues. Y conocimos la primera canción, el primer adelanto, que se llama In the Stars. Bueno, ¿qué se sabe de este disco? Que además de tener todas canciones nuevas compuestas en este último tiempo por sus majestades satánicas, también hay un cover de Amy Winehouse, la versión de la canción You Know I'm No Good. Bueno, tendrá una versión a cargo de los Rolling Stones. Me intriga muchísimo saber cómo va a ser. Seguimos, Penny Mardones, Into the Night, en la trasnoche de Blue 100.7.

Blue 100.7, John Parr, Running in a Mile. Cuando pasaron algunos minutos de las 3 de la mañana, empezamos esta última hora juntos y escuchamos buenas canciones de todos los tiempos. Mínima de 8 grados, máxima 14 es lo que anticipa el pronóstico para hoy, que si bien puede que haya algunas gotitas que caigan durante esta madrugada, después el tiempo mejora y vamos a tener cielo ligeramente nublado para el resto del día. Vamos a escuchar más música ahora con Eagles, New Kid in Town, en Blue 100.7.

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Blue 100.7, Elton John, Little Genie. Y seguimos con Bruno Mars, God Was Showing Off, una de las canciones más lindas que tiene su último disco, The Romance.

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Blue 100.7 Coldplay, God put a smile upon your face. Martín Domínguez y Diego Ábalos estuvieron en la operación técnica y puesta en el aire. La edición fue de Martín El Chango Gómez y Sergio Gazzaniga. Yo soy Peggy Zambrano y me voy a despedir con Genesis, Throwing It All Away. Seguí disfrutando buenas canciones de todos los tiempos en Blue 100.7.

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0: En Blue 100.7 escuchabas a Alanis Morissette, You Ought to Know. Muy buenos días, bienvenidos a Blue Morning. Vamos a estar hasta las 10 de la mañana acompañándote con información la más relevante, la más importante para que salgas con lo necesario, informado. Obviamente los datos del tiempo, del tránsito son súper siempre necesarios, ¿eh? Sobre todo cuando a la mañana temprano estás en las corridas, agarrando todo, salir de casa, que no falte nada. Entonces desde aquí una radio amiga que te acompaña y te va contando esto para que no tengas que agarrar el celu, buscar el pronóstico, el tránsito, a ver cómo está. Estamos con Gonza Conti en la puesta en el aire, Sergio Lazaniga y Sergio Lazaniga, la musicalización, y el Chango Gómez se juntan para hacer la edición de esta radio. Ustedes, como siempre, diciendo presente en el 11 23 21 107, que es el WhatsApp de Blue, 11 23 21 107. Y como siempre, agradezco a aquellos que se toman un momento, me buscan en Instagram y allí también dejan mensajes y nos dejan fotos que comparto a través de mis historias. Soy Vicky Blanco, hasta las 13 horas me quedo con ustedes. Tenemos 10.2 de temperatura, va a ser la máxima de 15 grados según el Servicio Meteorológico Nacional. Muy elevada la humedad, estuvo lloviendo hasta hace un rato, 93 es el porcentaje. Visibilidad 10 kilómetros y el pronóstico indica que luego tendremos cielo parcialmente nublado.
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0: Y en cuanto al tránsito, se van cargando de a poco los accesos. Continúa la reducción de calzada por obras en el nuevo cuarto carril sentido La Plata en la autopista Buenos Aires-La Plata. Es desde el kilómetro 11 y medio al 14 entre las zonas de Sarandí-Wilde, desde el kilómetro 18 al 20 y del 20 y medio al 24 y medio en zona de Quilmes. Atención en el acceso oeste, una camioneta rompió el palier en kilómetro 3 en Ciudadela, sentido General Paz. En Balvanera, auto chocó contra un poste de luz en Rivadavia al 3300, esto es y Sánchez de Bustamante. Y en Juan Bautista Alberdi Doblas, choque de auto contra vehículos estacionados. Uno más que ocurrió hace algunos minutos, San Juan al 2300, también un choque de auto y moto reportados. Trenes, subtes y premetro a horario.
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0: The Doobie Brothers, Listen to the Music. Estás escuchando Blue 100.7, todo es mejor con música. Que tengas un excelente viernes, muy buen día.

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Estás escuchando Blue 100.7, Robbie Williams, Rob DJ. 10 grados 2 la temperatura, 93 el porcentaje de la humedad, visibilidad 10 kilómetros, máxima de 15 grados, con cielo parcialmente nublado para lo que resta de la jornada. Por ahora, mayormente nublado. Te cuento uno de los títulos centrales en esta mañana, en los portales y en los diarios. Fallo polémico, 3 jueces impiden revisar las cuentas de Chiqui Tapia en la AFA. Lo cierto es que este polémico fallo de la Cámara Nacional en lo civil blindó legalmente a la Asociación del Fútbol Argentino al convalidar el traslado de su sede legal a la provincia de Buenos Aires, a Pilar, y anular la designación de veedores que había impuesto el Ministerio de Justicia Nacional. Además, otra de las noticias se refiere al presidente Javier Milei, que avala a Dorni hasta que la justicia se expida. Ratificó su respaldo incondicional al jefe de gabinete en medio de la causa judicial por presunto enriquecimiento ilícito y omisión patrimonial. Desde el gobierno, la postura oficial es sostener al funcionario en su cargo, al menos hasta que la justicia se expida y emita una sentencia definitiva sobre las irregularidades denunciadas. El título deportivo en la tapa de uno de los diarios se refiere a Messi con la entereza y el profesionalismo de siempre. Lo cierto es que estuvo entrenando con normalidad en Kansas City, con la selección, demostrando como siempre, como te decía, como dice el título, su profesionalismo. Y la familia de Lionel Messi desmintió versiones falsas sobre la salud de Jorge Messi, exigiendo responsabilidad y privacidad. Prudencia y humanidad fueron las palabras luego de algunas especulaciones mediáticas. 7:29 minutos, 10 grados 2 la temperatura, con cielo mayormente nublado, máxima de 15 grados. Ahora cielo mayormente nublado, pero así a lo que resta de la jornada vamos a tener cielo parcialmente nublado. Escuchamos a Alan Parsons Project. Don't Answer Me. 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

Estás escuchando Blue 100.7, Lenny Kravitz, Eating Over Till It's Over. 7:41 minutos, 10 grados 2, la temperatura, con cielo mayormente nublado, máxima de 15 grados. Luego el cielo estará parcialmente nublado. Más títulos que forman parte de lo más importante en el día de hoy: adjudican la hidrovía a Jan de Nul hasta 2051. Lo cierto es que el gobierno argentino ha adjudicado formalmente la concesión, conocida como Hidrovía Paraná-Paraguay, a la alianza empresarial integrada por la compañía belga Jan de Nul y la firma argentina Servimagnus. Otro de los títulos también en tapa de los diarios tiene que ver con el arresto de 30 días y multas de hasta unos 6.6 millones de pesos a los trapitos. Los trapitos, cuya coches, limpiavidrios, pueden ser arrestados por infringir el código contravencional en la ciudad de Buenos Aires. Rige una ley antitrapitos que establece penas de arresto efectivo de 60 días, además de fuertes multas económicas y sanciones para las organizaciones que lucran con esta actividad extorsiva. 10 grados 2 la temperatura, cielo mayormente nublado, máxima de 15 grados. Tendremos cielo ligeramente nublado para lo que resta de la jornada. Escuchamos a Bon Jovi, Never Say Goodbye, en Blue 100.7.

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Plus en punto 7, Simple Red, The Right Thing. Lo cierto es que estuvo lloviznando hace un rato, ahora no, pero hace frío. Tenemos 10.2 de temperatura, sí, vamos a decir 10.2, no es una temperatura muy baja, pero se siente que está muy fresco. La humedad está muy elevada y a veces eso es lo que ayuda a que tengamos esa sensación de más frío. 93 es el porcentaje y la visibilidad 10 kilómetros. Más noticias que forman parte de la tapa de los diarios. Una de ellas se refiere a Ucrania. Lanzó el mayor ataque en 2 años sobre el corazón de Moscú. Una fuerte escalada en la guerra, destacando que Ucrania lanzó uno de los mayores ataques con drones de los últimos años contra territorio ruso, incluyendo la región de Moscú. La ofensiva provocó incendios, evacuaciones de aeropuertos, evidenciando una intensa reactivación del conflicto. Mañana ya sábado y es feriado para aquellos que trabajan.

Johan saben, ¿no? Es el Día de la Bandera, claro que sí, 20 de junio, una fecha que rinde homenaje a su creador, el general Manuel Belgrano, en conmemoración del aniversario de su fallecimiento, ocurrido un 20 de junio de 1820. No se traslada la fecha, feriado nacional entonces. Y el domingo es el Día del Padre. Y estaremos atentos, ¿no? Promociones, hay horarios especiales para el sábado, pese a que, como decíamos, es feriado, obviamente los comercios van a estar trabajando atentos al regalo del Día del Padre, como corresponde. Primero, para aquellos jóvenes que están escuchando, para los más pequeños que los han llevado al colegio o están en eso, portarse bien fundamentalmente el domingo creo que es el mejor regalo. Podemos colaborar con mamá, hacerle una torta rica a los que son un poquito más grandecitos ya, a ver si se ponen las pilas, ayudan un poco más y hacen la torta ustedes o la compran. Ya está, está todo dicho. Escuchamos buenas canciones de todos los tiempos. ¿Estás escuchando Blue Morning? Aquí Toc Toc. Such a Shame en Blue 100.7.

0: En Blue 100.7 Radiohead, Hide and Dry. 3 minutos pasaron de las 8 de la mañana. Muy buenos días, bienvenidos los de las 8. Tenemos 10 grados 2 de temperatura, 93 el porcentaje de la humedad, la visibilidad 10 kilómetros, máxima de 15 grados, con buenas condiciones para lo que resta de la jornada, con cielo parcial a ligeramente nublado. Fin de semana, sábado mínima de 6, máxima de 14, frío, con cielo parcialmente nublado, a mayormente nublado a la noche, así se va a mantener el domingo, mayormente nublado el cielo, la mínima de 7 y la máxima de 15 grados para festejar el Día del Padre.
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0: Estamos en comunicación con Cristian, que nos va a contar el estado del tránsito. Cristian, buen día.
2: Hola Vicky, buenos días. Una mañana con varios siniestros viales en Panamericana, kilómetro 22, a la altura del Camino del Buen Aire, mano a Capital Federal, un motociclista resultó herido. En Cantilo, altura Ciudad Universitaria, choque entre dos vehículos. En el centro, en Ayacucho y Avenida Corrientes, choque entre auto y moto. Mientras que en el barrio porteño de Flores, sobre San Pedrito y Rivadavia, hay reducción de calzada porque un peatón fue atropellado. En Montserrat, Bernardo de Irigoyen, a la altura de la Avenida Belgrano, un motociclista impactó contra un vehículo. En Matadero, sobre Lisandro de la Torre, a la altura de Avenida Directorio, un peatón fue atropellado por un camión. Y en el barrio de San Cristóbal, sobre San Juan y Pichincha, también tenemos reducción de calzada al chocar un auto con una moto. En lo que va de la mañana tenemos 16 siniestros viales. Y precaución, porque hay mucha demora, sobre todo en General Paz, sentido Río de la Plata, con marcha intensa desde Liniers hasta Mataderos. Lo mismo se repite autopista de La Plata-Buenos Aires desde Dock Sud, como también en el enlace de autopista Richeri con Derepiane. En cuanto a los servicios, subtes, trenes y premetro están operando todos a horario. Informe de tránsito, Cristian Maglietto para Blue 100.7.
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0: Hugh Lewis and the News. Stuck with you. En Blue 100.7.

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0: Buenas canciones de todos los tiempos en Blue 100.7, bajo la temperatura 9.1 y la sensación térmica más abajo, 7 grados 7, con cielo ligeramente nublado. Escuchabas a George Harrison, My Sweet Lord.
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En Blue 100.7 escuchabas a Jamiroquai, Little L. 8:30 minutos, tenemos frío, hace un poco más de frío porque bajó la temperatura en esta hora. La sensación térmica está en 7.7, con cielo ligeramente nublado, 9.1 es la temperatura. Te cuento algunos títulos de esta segunda hora de Blue Morning en tapa de diarios, en los portales. Uno de ellos se refiere al salto de las exportaciones de energía. Generó en mayo un superávit comercial récord de 3.500 millones de dólares. En los primeros 5 meses del año, el saldo acumulado llegó hasta 11.700 millones y lo cierto es que la cifra meses atrás era una proyección para todo el 2026. Y los envíos de petróleo crudo, que crecieron 3,2%, los productos primarios subieron 22% por las cantidades, ya que los precios jugaron en contra. Y en lo que tiene que ver con las noticias en portada de los diarios, hay otra señal sobre el posible viaje del Papa a la Argentina. Las señales de una posible visita del Papa León XIV a Sudamérica tienen que ver con que en las últimas semanas las expectativas crecen con la confirmación de los próximos viajes a Uruguay y a Perú, programados para la primera quincena de noviembre, lo que ha encendido las alarmas en el ámbito eclesiástico y político sobre esta potencial escala extendida hasta la Argentina. La noticia deportiva tiene que ver con Boca. Se confirmó, Boca anunció al Vasco Arruabarrena como su nuevo entrenador a través de un comunicado. El Xeneize le dio la bienvenida a su entrenador, detalló cómo estará integrado el nuevo cuerpo técnico. Lo cierto es que el Club Atlético Boca Juniors informó sobre a Rodolfo Arruabarrena, que ha firmado este contrato hasta el 31 de diciembre de 2027. El nuevo director técnico del primer equipo de la institución, escribieron de esta manera, sería el entrenador hasta el final del mandato de Juan Ramón Riquelme. Tenemos 9.1 de temperatura, 7.7 de sensación térmica, con cielo ligeramente nublado, máxima de 15 grados, buenas condiciones para lo que resta del día. Escuchamos a Gina y Son. Morning Train. 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

En Blue 100.7 escuchabas a Lisa Lab, Stay. 9 grados 2 la temperatura, pero la sensación térmica abajo. En 7.7 con cielo ligeramente nublado y máxima de 15 grados, con cielo parcial a ligeramente nublado para lo que resta del día. Más títulos en esta mañana, en este Blue Morning. Uno de ellos se refiere a los inversores que no pierden la esperanza para habilitar una nueva categoría de activos argentinos. Los inversores mantienen la esperanza que el Morgan Stanley Capital International otorgue una reclasificación para Argentina, buscando abandonar la categoría de mercado standalone, que es la más baja, y el escenario más optimista apunta a un ascenso a la categoría de mercados de frontera o a su inclusión en una lista de revisión formal. Otro título tiene que ver con algo que se conoce, una investigación que avanza sobre el robo de una cápsula radioactiva. Esto es en el centro de Rosario. La causa la lleva adelante el Ministerio Público Fiscal. El día de ayer jueves tomó testimonios, dispuso el relevamiento de imágenes del interior y exterior del edificio en el que se denunció el faltante el pasado día martes por la tarde. En cuanto al tiempo, te cuento en detalle en un rato un pronóstico extendido porque es un fin de semana especial, tenemos Día del Padre, a ver cómo lo podemos agasajar, haciéndole un rico asado, si es que se puede, una buena comida, unas pastas, en fin, vamos a ver en un rato el tiempo en completo, pero ahora simplemente te digo que está fresca, fresquita, la mañana 7.7, la sensación térmica, 9.1 la temperatura, máxima de 15 grados, tenemos cielo ligeramente nublado y así se va a mantener durante todo el día viernes. Buenas canciones de todos los tiempos. Mary Leon, Kaylee. 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

Estás escuchando Blue 100.7, buenas canciones de todos los tiempos. Depeche Mode, Enjoy the Silence. 7.7, la sensación térmica fresquita a la mañana con cielo ligeramente nublado. Y ahí, como prometí en un rato, contamos en extendido el pronóstico del tiempo. Mientras, te cuento algunos títulos más que forman parte de la tapa de los diarios. En este caso, uno de ellos es que amplían la exención del impuesto al cheque a billeteras que operan con criptomonedas. Lo cierto es que el gobierno ha eliminado oficialmente el impuesto al cheque para billeteras virtuales, 0,6%, ¿sí? Y plataformas cripto, equiparando sus condiciones fiscales a las de la banca tradicional. Una medida que busca reducir costos operativos para usuarios y empresas, aunque aclaran que las retenciones provinciales de ingresos brutos siguen vigentes. Y también en lo que tiene que ver con el Mundial, en un rato nos pondremos en modo Mundial, lo vamos a escuchar a Matías en detalle, pero bueno, en este titular en el diario dice: México se dio el gusto y es el primer clasificado a la segunda ronda. 7.7 la sensación térmica, mañana fresca con cielo ligeramente nublado. Escuchamos a Matt Bianco, Don't Blame It on That Girl. Estás escuchando

0: Estás escuchando Blue 100.7, Ronan Keating, When You Say Nothing At All. Tenemos 9.1 de temperatura y 7.7 de sensación térmica, con cielo ligeramente nublado, 91 el porcentaje de la humedad, la visibilidad 10 kilómetros, máxima de 15 grados, con cielo parcialmente nublado a ligeramente nublado, y se espera el fin de semana, con muchas ganas, por supuesto, pero bueno, tenemos festejo por partida doble. Mañana, el Día de la Bandera. El domingo, el Día del Padre. Y el pronóstico que indica buenas condiciones en general, al menos sin lluvias, pero frío. Mínima de 6 y máxima de 14 para mañana, con cielo parcialmente nublado. Y mayormente nublado el domingo, con mínima de 7 y máxima de 15 grados.
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0: Saludamos a Cristian, que nos cuenta el estado del tránsito.
2: Hola Vicky, buenos días. Tenemos récord de siniestros viales, 26 choques en lo que va de la mañana, es decir, un siniestro vial cada 26 minutos. El SAME atendió hasta el momento a 42 personas. Hay reducción de calzada sobre General Paz a la altura de Avenida Constituyentes. En ese punto chocaron una camioneta con un auto. También tenemos reducción de calzada en el centro porteño sobre Callao y Viamonte, en Palermo sobre Escalabrini Ortiz y Avenida Las Heras, en Caballito sobre Acoite y Avenida Avellaneda, en Almagro sobre Medrano y Rivadavia, en Liniers en Juan B. Justo al 9400, como también en Recoleta sobre Marcelo T. de Alvear y Uruguay. Por importante caudal vehicular, es intensa la marcha sobre las autopistas Perito Moreno y Derepian en mano hacia el centro, como también en la autopista La Plata-Buenos Aires desde Sarandí.
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0: 3 minutos pasaron de las 9 de la mañana. Te acompañamos con buenas canciones de todos los tiempos. 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

0: Estás escuchando Blue 100.7, 9, 16 minutos, 7, 7. Se quedó ahí abajo la sensación térmica con cielo ligeramente nublado. Escuchabas a The Police, So Lonely.
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0: En Blue 100.7 escuchás a Jason Brass, I'm Yours.
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0: Queremos saber todo de tenis. Hablamos con Dani Mitch, entonces. ¿Cómo estás? Buen día.
2: Buen día, Vicky. En un ratito nomás, en el césped de Queens, en Londres, va a estar jugando Francisco Cerúndolo su partido de cuarto de final de este ATP 500 frente al británico Arthur Ferry, 140 del ranking mundial. Hay que tomarlo con pinzas porque, como cualquier tenista británico, aunque él nació en Bretaña, en Francia, de hecho su padre, Luc Ferry, es un multimillonario empresario francés, presidente del Fútbol Club de Lorient, un equipo de la Liga 1, de la liga principal de fútbol de Francia. La mamá de Arthur Ferry fue jugadora, jugó para Hong Kong en la Billie Jean King y ha jugado dobles en Roland Garros, tiene una familia de empresarios y deportistas. Arthur Ferry se formó en Gran Bretaña, pasó un tiempo becado en la Universidad de Stanford y, bueno, es un jugador peligroso. Siempre decimos, cualquier tenista británico o australiano que juegan en césped, hay que tomarlo con calma porque conocen el secreto justamente de jugar en esta superficie. En todo caso, es una muy buena posibilidad para Francisco Cerúndolo, que viene de dos buenas victorias ante Alexander Kovacevic y Jason Brooksby, y ahora con el chileno Nicolás Massú como entrenador, veremos si puede aprovechar y avanzar en este ATP 500, que es una preparación para el torneo de Wimbledon. Un dato curioso, y hablando de Queens, hoy se cumplen exactamente 7 años de aquella lesión brutal en la rodilla derecha de Juan Martín del Potro. Justamente en Queens le ganaba a Denis Shapovalov, se cayó, se le fracturó la rótula derecha, obviamente abandonó y ya no pudo volver al circuito, solamente lo hizo en 2022 en aquel partido de despedida contra Federico Delbonis en el torneo de Buenos Aires. Te mando un beso grande, buen fin de semana.
0: Beso, buen fin de...
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Estás escuchando Blue 100.7 de Soft Dragons. I'm free. 8.8 la temperatura, 6.7 la sensación térmica, más frío que la hora anterior y mucho más frío que la primera hora de Blue Morning, ya casi en el cierre de este segmento. Con cielo despejado, 90% de la humedad, la visibilidad 10 kilómetros y máxima de 15 grados con buenas condiciones para el día de hoy. Te cuento algunos títulos más que forman parte de la tapa de los diarios en esta mañana. Uno de ellos se refiere a los festejos por el Día de la Bandera. Milei irá con Adorni a Rosario a un acto al que va a asistir Villarroel. El presidente viaja este sábado con el jefe de gabinete sin invitación. Va a dar el presente la vicepresidenta. Organiza los lugares presidencia a cargo de Karina Milei y ya hay especulaciones sobre dónde la sentará. Patricia Bullrich está confirmada y se espera asistencia completa de ministros. Más títulos, uno de ellos se refiere a las colas absurdas por un gran malentendido. El gobierno aclaró que la vinculación de la tarjeta SUBE con el certificado único de discapacidad para viajar gratis es opcional, tras largas esperas, malentendidos generados por falsa creencia de su obligatoriedad. El trámite, diseñado para agilizar el acceso en trenes y colectivos nacionales, convive con el método tradicional de exhibición del CUD físico o digital. Y después la noticia que se ha hecho eco todos los portales y por supuesto la tapa de los diarios también: Messi, fake news, papelón y despido. Obviamente lo que tiene que ver con la salud del padre de Messi, una situación donde, bueno, Florencia Peña, a través de una señal de streaming, hizo un comentario respecto de la salud del padre, y lo cierto es que esta versión errónea afectó a la intimidad de la familia por la salud del padre del futbolista, un hecho delicado que causó mucho dolor justamente en los Messi, que hoy están buscando preservar su tranquilidad. 9.48 minutos, 8.8 la temperatura, 6.7 la sensación térmica mañana, que se convirtió en muy fría, pese que arrancó bien, no tan fría. Te podemos contar el pronóstico del tiempo en extendido. Escuchamos a Erasure, When I Need You, en Blue 100.7.

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Estás escuchando Blue 100.7, Van Halen, Jump. Y las últimas noticias, repasamos un poco los títulos en esta mañana, en este viernes 19 de junio de 2026, según portales y tapa de diarios. Título central, mayor privatización de Milei, Jan de Null, que sigue con el control de la hidrovía, la maneja desde 1996, es por 25 años más y unos 15.000 millones de dólares. AFA, en otro polémico fallo, la Cámara Civil que avaló el cambio de domicilio. Además, México, que se dio el gusto y es el primer clasificado a la segunda ronda. Hablando de Mundial, en un ratito nada más tenemos la información completa. Messi, fake news, papelón, despido, tristeza, sumaría yo también. El superávit comercial es récord histórico, 3.500 millones de dólares. Y Ucrania, y uno de los más fuertes bombardeos contra Moscú. Títulos centrales, entonces, que hemos compartido con vos durante esta mañana en Blue Morning. A los que ya no nos pueden escuchar por razones laborales y actividades y demás, les deseamos un hermoso fin de semana. Un día del padre genial para el día domingo. Aquellos que tienen la posibilidad de celebrarlo en familia, bueno, ni hablar, muchísimo mejor. Y bueno, los que no tenemos a papá, recordarlo con lo mejor, con todo lo más amoroso que tenemos que nos haya dado papá en vida y nosotros que le hayamos dado también. Cerramos Blue Morning aquí, 10 en punto de la mañana. Y mañana el día de la bandera, además, ¿no? Hoy decíamos más temprano, festejo por partida doble en este fin de semana. Escuchamos a The Pretenders. Back on the Chain Gang. 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

0: Estás escuchando Blue 100.7, 10, 4 minutos. 8.8, la temperatura 6.7, la sensación térmica 90, el porcentaje de la humedad, mañana fría con visibilidad de 10 kilómetros, pero cielo despejado. Con sol, con máxima de 15 grados, con cielo ligeramente nublado para lo que resta de la jornada. Sábado, día de la bandera, día feriado, para algunos mínima de 6 y máxima de 14, con cielo parcialmente nublado a mayormente nublado hacia la noche, y así se va a mantener durante el día domingo, con cielo mayormente nublado, también va a estar fresco, con mínima de 7 y máxima de 15 grados.
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0: Autopista Buenos Aires-La Plata con tránsito intenso en sentido a Ciudad de Buenos Aires, marcha lenta desde la zona de Sarandí. En Panamericana se incendió un camión hace una hora aproximadamente, pero aún con demoras, esto en el kilómetro 26 y medio, altura 202, dos carriles obstruidos, sentido capital, como te decía, demoras en ambas manos. También choque en Cantilo, camión y moto, esto es altura River, choque en General Paz, kilómetro 4 y medio, mano al Río de la Plata, dos vehículos, un carril obstruido, hay demoras también en la zona. En lo que tiene que ver con el acceso este, también han chocado aquí dos camiones, en el kilómetro 37 rumbo a Ciudad de Buenos Aires, reducido el carril izquierdo, hay retrasos también en la zona. Y en cuanto a la Ciudad de Buenos Aires, por aquí también hay para contar un operativo policial, en este caso por una persona que fue encontrada muerta en vía pública en San Cristóbal, Pichincha, de Estados Unidos, se realizan desvíos también. En cuanto a trenes, subtes y premetro, funcionan a horario.
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0: Rod Stewart, Love Touch.

0: escuchando Blues 100.7, buenas canciones de todos los tiempos. No saludé, no di la bienvenida a los de las 10:19 ya, así que venimos atrasados con el saludo, pero bueno, sean muy bienvenidos y agradecemos a todos los que desde temprano se comunican con nosotros, amigos que andan por el microcentro, que nos mandan fotos desde Belgrano, desde Villa Pueyrredón, desde Boulogne, desde Gleu, Merlo, allí algunos que hacen guardia, nos cuentan, están trabajando y aprovechan un ratito para mandar mensaje, desde el Hospital Bocalandro, gente que anda de cumpleaños también. Bueno, muchísimas felicidades para ellos. Y como decíamos, se viene un fin de semana especial, Día de la Bandera, Día del Padre, así que, bueno, se reciben y se agradecen los mensajes en el 11 23 21 107, que es el WhatsApp de la radio, y como siempre digo, y agradezco en lo personal a aquellos que se toman el momento para buscarme en Instagram, dejarme mensajes allí y mandar fotos. Estoy con Gonza Conti en la puesta en el aire, soy Vicky Blanco hasta las 13 horas con ustedes. Escuchabas a Peter Gabriel, Salisbury Hill.
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0: Estás escuchando Blue 100.7, era Freddie Mercury, I Was Born to Love You.
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0: Se palpita el segundo partido, estamos cada vez más cerca. El día lunes que vuelve a jugar Argentina, pero obviamente la información completita la trae Matías. Buen día.
2: Muy pero muy buenos días para todos los oyentes de Blue. Continuamos con estos informes del Mundial 2026, que ayer nos dio el primer clasificado a los 16avos de final de esta Copa del Mundo. Y estamos hablando de México, que en el último turno le ganó 1-0 a Corea y se aseguró el primer puesto del grupo A. En la siguiente fase se enfrentará a un tercero. Por eso es muy bueno lo que ha conseguido uno de los países organizadores de esta Copa del Mundo. Además, ayer hubo varios partidos. En el primer turno, República Checa y Sudáfrica empataron 1-1. Suiza le ganó 4-1 a Bosnia. Canadá sorprendió con una tremenda goleada por 6-0 a Qatar. Y lo dicho, el triunfo de México 1-0 ante Corea. Para hoy, 4 partidos. A las 16, una de las revelaciones en la primera fecha, Estados Unidos recibirá a Australia. A las 19, Escocia se mide con Marruecos. 21:30, tenemos Brasil contra Haití. Y por la noche, ya lo que sería la madrugada del viernes, a las 12 de la noche exactamente, Turquía contra Paraguay, el equipo dirigido por el argentino Gustavo Alfaro. Les mando un abrazo grande, nos reencontramos a la tardecita.
0: Gracias, hasta luego.
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Blur, Girls and Boys.

0: 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Muy linda mañana con 10 grados 3 de temperatura, con cielo despejado, a disfrutar del sol que está realmente súper agradable. Está fresco, por supuesto que sí, acorde a esta época. Ya está, ya estamos palpitando el invierno también, además del Día de la Bandera, del Día del Padre, del Mundial, del Partido Argentina el lunes. Tenemos todo ese combo. Y además sumamos a Whitney Houston en la mañana de Blue con How Will I Know.
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Estás escuchando Blue 100.7, Rick Astley, Never Gonna Give You Up. Te cuento las efemérides de este 19 de junio de 2026, en este día viernes, el paso a la inmortalidad de Juan Bautista Alberdi. En 1884 se conmemora el fallecimiento de este jurista, escritor, político conocido por ser el principal inspirador intelectual de la Constitución Nacional Argentina de 1853, nada más y nada menos. Es el día de, a ver, a saludar.

trágico accidente aéreo en 1974. Así que saludos para los rugbyers, pero también es el día del podólogo. Podólogo amigo por allí. Ok, se celebra en el país para reconocer a los profesionales dedicados al cuidado de los pies. Así que va el saludo a cada uno, ¿no? El que le pertenece a cada uno como corresponde. Nosotros avanzamos como corresponde también, pero con la música.

0: En Blue 100.7 escuchabas a Billy Joel, Uptown Girl. 11:01, le damos la bienvenida a los de las 11, bienvenidos. Muy linda mañana, con 10 grados 3 de temperatura, con cielo despejado, 75% el porcentaje de la humedad, la visibilidad 10 kilómetros, la máxima de 15 grados, con cielo ligeramente nublado, y para el fin de semana, mínima de 6 y máxima de 14 mañana sábado, mínima de 7, máxima de 15 para el día domingo. Mañana con cielo parcialmente nublado, pero el domingo con cielo mayormente nublado. Nada nos quitará la felicidad de disfrutar del Día del Padre, eso sí. Y el lunes, que juega la selección, el mejor pronóstico de todos para eso. Y en cuanto al tiempo, bastante bien, pero frío, como para recibir el invierno como se merece con esta temperatura, mínima de 7 y máxima de 14 grados.
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0: En la autopista Buenos Aires, La Plata, reducción de calzadas del kilómetro 6.5 al 5.5 sentido Ciudad de Buenos Aires, es por trabajos de mantenimiento. El tránsito aún intenso en sentido a la ciudad con marcha lenta desde la zona de Dock Sud. En Panamericana ocurrió más temprano un accidente, kilómetro 26.5, mano a la ciudad, dos carriles obstruidos, fue por el incendio de un camión, pero han quedado aún las demoras. En el acceso oeste también ocurrió más temprano, en el kilómetro 37.5 sentido a Ciudad de Buenos Aires, un accidente entre dos camiones, el carril izquierdo reducido, también quedan las demoras. Cierre del ingreso de Huergo a la autopista 25 de mayo sentido Liniers 6, en este caso es por tareas de mantenimiento. Y accidentes también en la ciudad, Espinosa y Felipe Vallese, Cochabamba y Mármol, y Bacacay y Artigas también. Lo cierto es que el SAME ya intervino en 32 accidentes de tránsito, uno cada 19 minutos en lo que va de la mañana.
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0: Damos la bienvenida a los de las 11:03. Con buenas canciones de todos los tiempos. Level 42, Running in the Family. En Blue.

0: Estás escuchando Blue 100.7, 11, 14 minutos. Era Blondie, Heart of Glass.
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0: Estás escuchando Blue 100.7 y Sting, que está realizando su aclamada gira mundial Sting 3.0 en formato de trío, que protagoniza una nueva producción de su música autobiográfica de las Sheep en teatros emblemáticos. Aquí con The Police, Roxanne.
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2: Hugh Lewis and the News, The Power of Love.

En Blue 100.7 escuchabas a Foo Fighters, Beat Me. Te cuento las efemérides musicales. 1988, un día como hoy, Jimmy Page se publica en realidad su álbum en el Reino Unido, el álbum Outrider. También en 1989, Queen lanza Breakthrough, que es la mítica banda británica que publica este exitoso sencillo que se recuerda por el icónico videoclip sobre un tren en movimiento. Todo una locura para ese momento, para esos años. 2012 sale el disco Oceania de Smashing Pumpkins. Y en 1971, una artista nacida en Nueva York, cantante, pianista, compositora estadounidense, con una carrera de más de 60 años, de las más exitosas de su generación, vendió más de 75 millones de discos en todo el mundo. Y bueno, tiene un dato puntual que tiene que ver con esta fecha, como te decía, en el año 1971. El tema que vamos a escuchar es parte de su aclamado segundo álbum de estudio, Tapestry, que alcanzó el puesto número 1 en la lista Billboard Hot 100, ganó el premio Grammy a la grabación del año 1972 y tiene certificación de platino. Canción que narra el final maduro y sin reproches de una relación amorosa donde ambas partes reconocen con tristeza que el amor se ha terminado y ya es tarde para intentar salvarlo. 19 de junio, pero de 1971, llega al número 1 en Estados Unidos, Carole King con It's Too Late en Blue 100.7.

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En Blue 100.7 escuchabas a Duran Duran con Notorious. Ellos con tour confirmado, con estadios cerrados por el Reino Unido, por Europa. Así que bueno, tienen trabajo por delante y están más que activos. Bueno, hoy lo contamos temprano, pero para aquellos que se van sumando en el transcurso de la mañana de Blue, recordamos que mañana es día feriado, 20 de junio, Día de la Bandera, fecha que rinde homenaje a su creador, al general Manuel Belgrano, en conmemoración del aniversario del fallecimiento ocurrido 20 de junio, pero de 1820. 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Muchos abrazos, besos, nada de discusiones, nada de reclamos, te lo pido por favor. Pasémoslo para otro día. El lunes tampoco porque juega Argentina. Así que el lunes estamos todos unidos ahí, con la energía positiva. ¡Wow! ¡Claro que sí! Lionel Richie, Dancing on the Ceiling, en Blue, 100.7.

0: Estás escuchando Blue 100.7, 12, un minuto, Sucre, Paul Young, Sense una tonada. 12.1, la temperatura actual con cielo despejado, 65 el porcentaje de la humedad, la visibilidad 10 kilómetros, máxima de 15 grados con cielo ligeramente nublado para lo que resta de la jornada. Se viene el fin de semana, mínima de 6 y máxima de 14 para mañana sábado con cielo parcialmente nublado en el Día de la Bandera. Mínima de 7 y máxima de 15, Día del Padre, con esa temperatura y cielo mayormente nublado. Y el lunes el extendido, simplemente porque juega Argentina, con cielo parcialmente nublado y mínima de 7 y máxima de 14 grados.
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0: Autopista Buenos Aires-La Plata con tránsito todavía intenso en sentido a la ciudad de Buenos Aires, con marcha lenta desde la zona de Dock Sud. Además, varios accidentes en la ciudad, Espinosa y Felipe Vallese, Cochabamba y Mármol, Bacacay y Artigas. En cuanto a trenes, subtes y premetros funcionan a horario.
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0: Phil Collins. Subsudio. 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

0: Estás escuchando Blue 100.7, la canción que grabó en 1979 Eddie Grant solo, absolutamente. Los instrumentos, hizo la edición, armó, arregló, produjo todo absolutamente sin ingenieros Eddie Grant. Así que bueno, para el momento era genial. Hoy en día todos hacen todo, ¿no? Ahí estamos, hablando de hacer todo. Ahí está Martín Jeque en la puesta en el aire. Están como siempre ustedes diciendo presente, levantando la mano virtualmente desde Córdoba, de Anfunes, qué lindo, desde La Reja, desde Palomar, desde General Paz. Andan por ahí y nos van mandando fotos de santos lugares también. Muchas gracias en el 11 23 21 107 que es el WhatsApp de la radio. Gracias por los mensajes, gracias por las fotos. Por mi parte, como siempre, agradezco y publico todo a través de mis historias en Instagram, donde también me mandan mensajes y fotos. Soy Vicky Blanco hasta las 13 horas con ustedes. Era Eddie Grant, Living on the Frontline.
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0: Estás escuchando Blue 100.7, 12:32 minutos, era Star Sailor, Four to the Floor.
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2: The Tramps, Disco Inferno.

0: Estás escuchando Blue 100.7, aquí Simple Red con Say You Love Me. Y ellos con una gira que, bueno, en este 2026 los tiene también muy activos. Es el 40 aniversario. La banda que acaba de lanzar también álbum en vivo, película de su concierto. El álbum, nombre largo, Holding Back the Years, 40 Years of Simple Red Life in Santiago. Material que recopila sus históricos 5 conciertos completamente agotados que tuvieron aquí en Chile. Bueno, lo cierto es que se editó en formatos para los fanáticos, físicos, DVD, Blu-ray, vinilos y plataformas de streaming.
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Estás escuchando Blue 100.7, Rockwell, Somebody's Watching Me. Martín Hecker en la puesta en el aire, viene Fer Oural, que te va a acompañar con buenas canciones de todos los tiempos, Sergio Azaniga en la musicalización y edición, junto a Chango Gómez. Ustedes, como siempre, haciéndose presentes con sus mensajes, con sus fotos, a través del WhatsApp de la radio, a través de mi Instagram, súper agradecida tengo. Hay unos cuantos por subir todavía, en un rato lo hago a través de mis historias. En Instagram soy Vicky Blanco, el lunes no vengo. Pero el martes estaré aquí, estaremos festejando juntos como corresponde. Feliz Día de la Bandera para mañana. Feliz Día del Padre, como dije más tempranito, para todos los que lo

Bonito. Esos abrazos, esos besos, esas anécdotas, esas charlas, que sin lugar a dudas es el legado más hermoso que nos han dejado. No sé si lo dije, pero bueno, soy Vicky Blanco. El martes voy a estar con ustedes. Escuchamos a Boyson, Picture of You. Quédate escuchando Blue 100.7. Todo es mejor con música. Feliz fin de semana. Chau.

0: Una de la tarde en punto en Blue 100.7, Rod Stewart, Do You Think I'm Sexy? ¿Qué tal? Buenas tardes, ¿cómo están? Bienvenidas, bienvenidos. En los controles, como siempre, está Martín Hecker en la edición, coordinación, musicalización, Martín El Chango Gómez junto a Sergio Gazzaniga. Mi nombre, Fer Oural. Hasta las 6 me voy a quedar acompañándote. Por ahí estamos comunicados también a través de mis redes sociales, @FerOural. Contame desde dónde nos estás escuchando y qué estás haciendo en esta tarde que tiene 13 grados 6 de temperatura en la ciudad de Buenos Aires con una humedad del 59%. Según el pronóstico del Servicio Meteorológico Nacional, ya quedaron atrás las lluvias. Tenemos una linda tarde con cielo ligeramente nublado y una temperatura que hacia la noche va a bajar hasta los 11 grados. Por delante, un lindo fin de semana. Mañana sábado, mínima de 6, máxima de 14, con cielo parcialmente nublado. Y el domingo, mínima de 7, máxima de 15, con cielo mayormente nublado.
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0: Tenemos algo de demoras en autopista Buenos Aires-La Plata. El tránsito es intenso sentido hacia la ciudad de Buenos Aires con marcha lenta desde la zona de Dock Sud hacia La Plata, claro, con tránsito normal. Por otro lado, también tenemos algo de demoras desde Liniers hasta Villa Devoto. Esto es en Avenida General Paz, allí sentido Río de la Plata. Y también tránsito en rojo en autopista Telepiane, prácticamente en toda su extensión, desde la zona de su conexión con Avenida General Paz y autopista Richeri, casi llegando hasta la zona de Parque Avellaneda. Hablamos por otro lado del transporte público. Trenes, subtes, premetro y colectivos están funcionando a horario.
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0: Yes. Owner of a Lonely Heart.

Una de la tarde, 13 minutos en Blue 100.7 Supertramp con Breakfast in America. 13 grados 6 la temperatura en la ciudad de Buenos Aires. Nosotros estamos haciéndote compañía con buenas canciones de todos los tiempos. Ahora esta gran canción de Beat Medley junto a Jennifer Warnes, I've Had the Time of My Life.

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Una de la tarde, 33 minutos en Blue 100.7 Fergie con Big Girls Don't Cry. Después de varios hits bailables y urbanos, Fergie mostró con esta canción una faceta mucho más íntima y la canción habla del crecimiento personal, independencia y de aprender a seguir adelante cuando una relación llega a su fin. Canción del año 2007 que en realidad fue parte del disco de Dutchess del año anterior, 2006, pero que en el 2007 llegó a los primeros puestos en las listas y por supuesto le significó un gran éxito a esta gran cantante en su carrera solista. 14 grados 6 la temperatura en Buenos Aires. Ahora Steve Winwood, Higher Love, en Blue 100.7.

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Una de la tarde, 47 minutos en Blue 100.7, Earth, Wind and Fire con Boogie Wonderland. Canción del año 1979 y justamente a fines de los 70, cuando la música disco estaba en su máximo esplendor, Earth, Wind and Fire lanzó esta canción, una explosión de ritmo, vientos y energía que sigue siendo infalible en cualquier pista de baile. La canción cuenta con la participación vocal del trío femenino The Emotions, que le aportó una buena parte de la identidad. Nos vamos un poco a los 90, un poco más adelante, del 79, para escuchar a esta gran banda, Jim Blossoms, y este, que fue su principal hit, Till I Hear It From You, en la tarde de Blue 100.7.

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Una de la tarde, 58 minutos en Blue 100.7, este gran éxito del año 1988, Toto con Pamela. Esta canción que volvió a demostrar el talento para combinar rock, pop y sofisticación musical en esta canción, que se terminó convirtiendo también en uno de los últimos grandes éxitos radiales de la banda y es recordada por su melodía pegadiza, armonías vocales y la inconfundible interpretación del gran Joseph Williams. Ahora Aretha Franklin, Respect, en Blue 100.7.

0: 2:06 en Blue 100.7. Te cuento que en estos momentos en la ciudad de Buenos Aires tenemos 14.6 grados con una humedad del 59%. Según el pronóstico del Servicio Meteorológico Nacional, para lo que queda de hoy vamos a tener cielo parcialmente nublado en Buenos Aires y una temperatura que hacia la noche va a bajar hasta los 11 grados. Mañana mínima de 6, máxima de 14 con cielo parcialmente nublado durante todo el día, y para el domingo, Día del Padre, va a estar lindo también, ¿eh? Mínima de 7, máxima de 15 con cielo mayormente nublado.
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0: Viendo el mapa de tránsito en vivo de Blue 100.7, tránsito en rojo y demoras en Avenida General Paz, desde la zona de Liniers hasta la zona de Villa Urquiza, sentido Río de la Plata. También complicaciones en autopista de Lepiane, altura Villa Lugano, en ambas manos, y autopista 25 de Mayo conserva todavía las demoras hacia la ciudad de Buenos Aires, hacia el Bajo, desde el barrio de Boedo. Autopista Buenos Aires-La Plata también con marcha intensa desde el peaje de Dock Sud y también todavía hacia la ciudad de Buenos Aires. Hablamos por otro lado del transporte público. Trenes, subtes, premetro y colectivos están circulando según sus cronogramas habituales.
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0: 1, 2, 1, 2, 3, 4. Billy Joel, A Matter of Trust.

0: 2 de la tarde, 14 minutos en Blue 100.7, Gloria Gaynor. Never Can Say Goodbye.
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2 de la tarde, 24 minutos en Blue 100.7. Eric Clapton con Pretending. A los 81 años, Eric Clapton sigue más activo que nunca. Acaba de anunciar una nueva gira por Estados Unidos para septiembre, confirmó una nueva edición de su histórico Crossroads Guitar Festival y además lanzó una reedición especial de Riding with the King, el disco que grabó junto al legendario B.B. King. Todo esto mientras continúa girando por Europa, demostrando que el apodo de Slowhand sigue más vigente que nunca. Ahora escuchamos a Mika. Relax, take it easy. En la tarde de Blue 100.7.

2:42 en Blue 100.7. Will Smith, el actor de Hollywood, pero que también es un gran rapero. De hecho, tenía el mote, se lo conoció primero como el príncipe del rap. Y esta canción, Getting Jiggy With It, del año 1998, estaba viviendo en ese momento una etapa increíble. Era una estrella de Hollywood gracias a Men in Black y al Día de la Independencia, y al mismo tiempo conquistaba las radios, llegaba a los primeros puestos en los rankings con esta canción, Getting Jiggy With It, del gran Will Smith. 15 grados 7, la temperatura en la ciudad de Buenos Aires. Ahora escuchamos a Stereo MZs. Esto es Connected, no, Step It Out, en la tarde de Blue 100.7.

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2:53 en Blue 100.7 Depeche Mode con People Are People. 15 grados 7 la temperatura en la ciudad de Buenos Aires. Nosotros seguimos acompañándote con buenas canciones de todos los tiempos. Ahora Lighthouse Family High en Blue 100.7.

0: 3 de la tarde, 2 minutos en Blue 100.7, Belinda Carlisle, Circle in the Sand. 15 grados 7 décimas la temperatura en la ciudad de Buenos Aires, humedad 59%. Según el pronóstico del Servicio Meteorológico Nacional, para lo que queda de hoy, vamos a tener cielo parcialmente nublado en Buenos Aires, con una temperatura que hacia la noche va a bajar hasta los 11 grados. Por delante, un lindo fin de semana, mañana sábado mínima de 6, máxima de 14, con cielo parcialmente nublado, y el domingo mínima de 7, máxima de 15, con cielo mayormente nublado.
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0: Avenida General Paz, tránsito en rojo desde la zona de Mataderos Liniers, casi llegando hasta la zona de Villa Martelli, por ahora solamente sentido Río de la Plata. Por otro lado, también tenemos demoras en autopista Buenos Aires-La Plata, desde el peaje de la zona de Dock Sud, todavía hacia la ciudad de Buenos Aires. Por otro lado, te cuento puntualmente, Avenida General Paz, altura Ibarrola, liberada al tránsito luego de un corte allí por un accidente. En Avenida Independencia y Virrey Liniers, así se dice, también liberada al tránsito luego de un corte allí por choque. Atención, Ramón, Falcón y Culpina, allí también continúa la reducción por otro accidente. Lo propio sucede en Marcos Paz y Pedro Morán, allí teníamos reducción de carril y corte total de la calle Pedro Morán, esto producto de un siniestro vial. Por otro lado, tenemos corte por obra en Coronel Roca entre Escalada y Campor, allí corte total sentido General Paz, retiro de jerseys de concreto. Hablamos del transporte público, trenes, subtes, premetro y colectivos están circulando según sus cronogramas habituales.
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0: Ahora Genesis. Invisible Touch.

0: 3 de la tarde, 14 minutos en Blue 100.7, Bob Marley and the Wailers. Llamen.
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0: 3 de la tarde, 20 minutos en Blue 100.7 The Cure, Friday I'm in Love.
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0: Nos enteramos de lo que está pasando en el Mundial de la mano de Matías Martínez. Hola Matías, ¿cómo estás?
2: Hola, ¿cómo están? Muy buenas tardes para todos los amigos de Blue. Ayer tuvimos el primer clasificado a los 16avos de final de esta Copa del Mundo, que fue México, justamente uno de los países organizadores, que le ganó a Corea del Sur por 1-0 y se enfrentará en la siguiente fase a un tercero. Lógicamente todavía falta definir quién será el rival de México en 16avos. Para hoy tenemos 4 partidos. A las 4 de la tarde, Estados Unidos contra Australia, 19 horas para Escocia-Marruecos, 21:30 Brasil buscando su primera victoria ante Haití, y a las 12 de la noche el conjunto dirigido por Gustavo Alfaro, por el argentino Paraguay, que se medirá ante Turquía intentando revertir la imagen que dejó en el primer partido ante Estados Unidos. Mañana tenemos 3 partidos. A las 14, partidazo entre Países Bajos y Suecia. Otro gran partido, 17 horas, entre Alemania y Costa de Marfil. Y 21 horas, otro sudamericano que hace su presentación ante Curazao. Estamos hablando de Ecuador, también dirigido por el argentino Sebastián Becasés. En cuanto a la selección argentina, hoy se entrenó con un buen clima. Se pudo ver risas entre Messi, De Paul, Paredes, el grupo que siempre lo rodea a Messi después del día agitado que tuvo el día de ayer. Lo vemos mucho mejor de la lesión también a Nicolás Tagliafico, que seguramente se ha preservado una fecha más y ya pueda estar en la última de la fase de grupo ante Jordania. Esperando todos, por supuesto, la presentación, la segunda de Argentina el próximo lunes ante Austria. Les mando un abrazo grande, nos reencontramos a la noche.
0: Un abrazo, Matías, hasta luego.
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0: Comienzos del 2000, Pet Shop Boys sorprendió a muchos con esta canción. Una canción más cálida y acústica de lo vital para el dúo, sin perder su esencia melódica. Canción del disco Release, esto es Home and Dry, Pet Shop Boys en Blue 100.7.

0: 3 de la tarde, 30 minutos en Blue 100.7, Howard Jones, Everlasting Love.
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2: Hugh Lewis and the News, The Power of Love.

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3 de la tarde, 42 minutos. En Blue 100.7, buenas canciones de todos los tiempos con Sting y All This Time. Esta canción de su disco Brand New Day del año 1999, con una melodía luminosa y un ritmo inspirado en el folk y el pop británico, fue uno de los grandes éxitos de Sting en los primeros años del nuevo milenio. Una canción que combina recuerdos de infancia, reflexiones sobre la vida y referencias a su tierra natal, el norte de Inglaterra, en una de las composiciones más personales, sin dudas, de su carrera solista. 15 grados 5 décimas la temperatura en la ciudad de Buenos Aires. Nosotros seguimos haciéndote compañía con buenas canciones de todos los tiempos. Ahora Simply Red, Money's Too Tight to Mention, en la tarde de Blue 100.7.

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3:53 en Blue 100.7. Buenas canciones de todos los tiempos con este gran, gran clásico de Eurythmics y Sweet Dreams Are Made of This. Una de las canciones que sin duda los llevó a volverse mega famosos alrededor de todo el mundo. Canción del año 1983. El tema fue grabado con un pequeño estudio casero que Annie Lennox y Dave Stewart montaron utilizando equipos bastante modestos. Lo que parecía una producción independiente.

15 grados 5 décimas la temperatura en la ciudad de Buenos Aires. Ahora escuchamos una excelente canción también, de The Clash, para ponerle un poco de onda a este viernes que de a poquito empieza a tener olorcito fin de semana. Esto es Rock the Casbah en Blue 100.7.

0: 4 de la tarde, un minuto en Blue 100.7, Michael Jackson junto a Paul McCartney, The Girl Is Mine. 15 grados 5, la temperatura en la ciudad de Buenos Aires, la humedad es 59%. Según el pronóstico del Servicio Meteorológico Nacional, para lo que queda de este viernes, vamos a tener una tarde-noche con cielo parcialmente nublado. Hacia la noche, la temperatura que va a bajar hasta los 11 grados. Por delante, un lindo fin de semana, mínima de 6, máxima de 14 para mañana sábado, con cielo parcialmente nublado. Y el domingo, Día del Padre, mínima de 7, máxima de 15, con cielo mayormente nublado.
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0: Avenida Coronel Roca, entre Escalada y Campora, ya liberada el tránsito luego de un corte allí por obras. Federico García Lorca y Yerbal, reducción de carril por cable caído. Por otro lado, tenemos presencia de manifestantes en la calzada circular de la Plaza del Congreso, por ahora sobre la vereda, pero en el momento de la desconcentración seguramente esto va a generar alguna demora. Hablamos también de los principales ingresos a la ciudad de Buenos Aires. Avenida General Paz, altura Ibarrola, ya liberada al tránsito. Avenida Independencia y Virrey Liniers, también liberada. Por otro lado, te cuento que continúan las demoras en Autopista Buenos Aires-La Plata, ya desde su conexión con el Paseo del Bajo y la Autopista 25 de Mayo, mano a provincia, casi llegando, te diría, hasta la zona de Sarandí. Avenida Cantilo, también con demoras desde el Aeroparque Jorge Newbery, y algo de demoras en Autopista 9, acceso norte, desde la zona de Florida hasta la zona del Talar, tomando hacia el ramal Pilar. Hablamos del transporte público. Trenes, subtes, premetro y colectivos están circulando según sus cronogramas habituales.
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0: The Cranberries. Just My Imagination.

0: 4 de la tarde, 12 minutos en Blue 100.7, John Travolta con Olivia Newton-John, You're the One That I Want.
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4 de la tarde, 24 minutos, en Blue 100.7, Aha y I Call Your Name. Los noruegos de Aha siguen dando que hablar. Acaban de anunciar una edición especial por los 20 años de su álbum Analog, con material inédito y una versión remasterizada solo para coleccionistas. Además, en las últimas semanas volvió a recordarse el récord que lograron en Rock in Rio ante casi 200.000 personas, mientras los fans continúan enviando mensajes de apoyo a Morten Harket, el vocalista, quien adelanta que no está llevando adelante del todo bien su tratamiento contra el Parkinson, y que eso hace que la actividad de los Aha en estos momentos se vea justamente supeditada a la evolución de su estado de salud. Ahora escuchamos a Lou Reed. Versión del año 2004 para Satellite of Love en la tarde de Blue 100.7.

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4:39 en Blue 100.7 INXS con By My Side. Gracias a todos los que están comunicándose con nosotros, como siempre, a través de nuestro WhatsApp, el 11-23-21-107. Y nosotros seguimos acompañándote con buenas canciones de todos los tiempos, ahora con Mick Jagger y Just Another Night, en la tarde de Blue 100.7.

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4:51 en Blue 100.7, Madonna con Material Girl. 15 grados 3 la temperatura en Buenos Aires. Nosotros seguimos haciéndote compañía con buenas canciones de todos los tiempos. Y desde esta canción del año 1984 nos vamos un poquito más para acá, año 1993, para escuchar este gran éxito de Big Mountain, Baby I Love Your Way, en Blue 100.7.

0: 5 de la tarde en punto. Andy Gibb, Shadow Dancing. -3 grados la temperatura en la ciudad de Buenos Aires, la humedad 59%. Según el pronóstico del Servicio Meteorológico Nacional, para lo que queda de hoy vamos a tener cielo parcialmente nublado en Buenos Aires, con una temperatura que hacia la noche va a bajar hasta los 11 grados. Mañana sábado mínima de 6, máxima de 14 con cielo parcialmente nublado, y el domingo mínima de 7, máxima de 15 con cielo mayormente nublado.
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0: Hola Cristian, buenas tardes, ¿cómo estás?
2: Hola Fernando, en Capital Federal tenemos dos siniestros viales con reducción de calzada, uno de ellos en Parque Patricio, en Colonia y Amancio Alcorta, y el otro en Adolfo Alsina y Defensa en el barrio de San Telmo. Hay congestión para salir de la ciudad de Buenos Aires, especialmente la autopista 25 de Mayo y de Lepiane, sentido hacia Richeri, acceso oeste con marcha intensa desde Ciudadela hasta Aedo, mientras que General Paz, Mano Riachuelo, se demora 35 minutos desde Villa Devoto hasta Lugano. Y autopista de La Plata-Buenos Aires, lo que van hacia la zona sur, hay demoras, la subida a Huergo hasta Dock Sud. Subterráneo, línea C, opera en forma limitada entre Diagonal Norte y Constitución. Informe de tránsito, Cristian Maglietto para Blue 100.7.
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0: Arranca el fin de semana de Blue 100.7, por supuesto con buenas canciones de todos los tiempos. Artista que va a estar viniendo a nuestro país el próximo mes de septiembre, me refiero a Jamiroquai, aquí con uno de sus grandes éxitos en la versión remix, nada más ni nada menos hecha que por David Morales. Esto es Space Cowboy en el fin de semana de Blue 100.7.

0: 5 de la tarde, 15 minutos en Blue 100.7 de Gap Band y Burn Rubber on Me.
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5 de la tarde, 24 minutos en Blue 100.7, Wang Chang con Dance Hall Days. 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Ahora escuchamos a Pet Shop Boys, Go West, en el arranque de este fin de semana de Blue 100.7.

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5 de la tarde, 41 minutos en Blue 100.7, Duran Duran con Sunrise, canción que los volvió a llevar a los primeros puestos en las listas luego de una ausencia de los primeras de las cumbres de todos los rankings del mundo. 13 grados 6 la temperatura en la ciudad de Buenos Aires. Nosotros seguimos acompañándote con buenas canciones de todos los tiempos. Ahora Men at Work, Down Under en Blue 100.7.

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5 de la tarde, 54 minutos en Blue 100.7 Blur con Coffee and TV. Momento de despedirme. En la puesta en el aire estuvo Martín Hecker y sigue Martín Hecker. En la coordinación, edición y musicalización, Martín El Chango Gómez junto a Sergio Gazzaniga. Mi nombre, Fer Oural. Así también me encontrás en redes sociales, por ahí estamos siempre comunicados. Te invito a que te quedes en Blue 100.7 porque ya llega Pau Gallardo para seguir haciéndote compañía en esta vuelta a casa. Me despido con Michael Jackson haciendo Bad. En el fin de semana de Blue 100.7. Chau. Hasta el lunes.

0: Plus 100.7 Madness, Our House. 6 de la tarde, 2 minutos, así comenzamos el regreso con buenas canciones de todos los tiempos. Martín Hecker me acompaña en la puesta al aire, yo soy Paula Gallardo, así te doy la bienvenida. 13 grados, 6 décimas la temperatura en Buenos Aires, 54% de la humedad. El pronóstico que anticipa para mañana, mínima de 6, máxima de 14 grados con cielo parcialmente nublado, condiciones similares para el domingo, mínima de 9, máxima de 14.
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0: Hola Cristian, bienvenido.
2: Hola Pablo, buenas tardes. Te comento que en Puerto Madero tenemos reducción de calzada en Alicia Moró de Justo y Vera Peñalosa porque un camión derramó combustible. Hay congestión para salir de la ciudad de Buenos Aires, especialmente la zona norte, ya que Cantilo hasta llegar a Panamericana Altura Márquez se demora 1 hora con 40 minutos. General Paz con marcha intensa sentido Riachuelo en toda su extensión se demora 1 hora con 30 minutos. Mientras que Perito Moreno hasta acceso oeste, altura a Edo, se está circulando a una velocidad promedio de hasta 20 kilómetros por hora. Lo mismo ocurre hacia la zona sur por el puente Pueyrredón. Servicios, subtes, trenes Premetro operan a horario. Información de tránsito, Cristian Maglietto para Blue 100.7.
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0: Ahora Robin es...

0: 6 de la tarde, 15 minutos, en Blue 100.7, Daft Punk, Pharrell Williams, Nile Rodgers, Get Lucky.
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100.7 de Sugar Hill Gang, Rapper's Delight. 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El Cerro Castor es uno de los puntos fuertes al momento de practicar deportes invernales, pero en esta oportunidad quiero que conozcas Tierra del Fuego montado a un trineo tirado por huskies. 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Te acompañamos en el regreso con buenas canciones de todos los tiempos. Suena George Benson, Give Me the Night. En el fin de semana de Blue, 100.7.

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0: Le ponemos ritmo al fin de semana, que ya empezamos a disfrutar. 12 grados, 2 décimas la temperatura, cielo despejado, 60 el porcentaje de la humedad. En un ratito te cuento cómo sigue el tiempo en Buenos Aires. Ahora escuchamos este recuerdo de Chipnotic, I Can't Get Enough, en Blue 100.7.

0: Blues 100.7, Tom Jones, Sex Bomb. 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
0: 6 de la tarde, 36 minutos. Te acompañamos en el regreso con buenas canciones de todos los tiempos. Suena Men Without Hats, Pop Goes the World,

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0: 20 minutos faltan ya para las 7 de la tarde. Escuchamos a The Cardigans, Carnaval.

0: 6:47 en Blue 100.7, Stevie Wonder, Part-Time Lover.
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0: Blue 100.7, Madonna, Vogue. 2 minutos faltan para las 7 de la tarde, 12 grados, 2 décimas la temperatura en Buenos Aires, 60 el porcentaje de la humedad. El pronóstico nos cuenta que mañana sábado tendremos una mínima de 6, máxima de 14 grados con cielo parcialmente nublado. Condiciones similares para el domingo, mínima de 9, máxima de 14 grados.
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0: Avenida Cantilo, con demoras desde Ciudad Universitaria hasta su conexión con General Paz, que presenta demoras Mano Riachuelo hasta la zona de Matadero. Sentido Río de la Plata, también hay retrasos que se concentran en la zona de Liniers. Panamericana está ahora congestionada, mano al norte hasta pasando Martínez. Autopista Perito Moreno también con gran caudal vehicular en la zona de Liniers rumbo a provincia. Acceso oeste también con tránsito intenso hasta pasando Castelar, sentido Luján. Por obras ten en cuenta, hay demoras en la de Lepiane, sentido a Ezeiza. Autopista Buenos Aires-La Plata también con tránsito intenso sentido a La Plata. Línea Sarmiento, si hablamos de servicios, circula con demoras por problemas operativos. En tanto, Tren San Martín normaliza ya su frecuencia tras problemas técnicos. El resto de las líneas de trenes subte Cipre Metro funcionan a horario.
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0: Ahora Technotronic. Pump up the jump.

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0: 7 Lip Sync Funky Town.
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0: 7 de la tarde, 26 minutos en Blue 100.7 Corona, The Rhythm of the Night.
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2: Hugh Lewis and the News, The Power of Love.

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7 de la tarde, 40 minutos en Blue 100.7 Black Box Fantasy. Te acompañamos en el regreso con buenas canciones de todos los tiempos. Aprovecho a agradecer los mensajes que llegan a través del WhatsApp de la radio. Leo tus mensajes por ahí. 11 23 21 107. Agéndalo, 11 23 21 107. Compartimos juntos el fin de semana a través de la radio. Te presento a Dire Straits, Walk of Life, en Blue 100.7, todo es mejor con música.

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0: 7 de la tarde, 48 minutos, en Blue 100.7 Spice Girls Wanna Be.
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0: Hola Dani, buenas tardes, ¿cómo estás?
2: Hola Paula, bueno, muy buena victoria consiguió hoy Francisco Cerúndolo, se clasificó para jugar mañana las semifinales en el ATP 500 de Queen sobre pasto, le ganó al británico Arthur Ferry 7-6, 3-6, 6-4, 2 horas 37 minutos, con toda la experiencia acostumbrada ya cuando vemos a Fran Cerúndolo, jugó perfecto hasta el 7-6, 3-1, después esos baches, esas lagunas, 7 games seguidos, perdió su servicio 3 veces, quedó 2-0 abajo en el tercero, pero por suerte pudo recuperar, quebrarle 2 veces el servicio al británico para sellar un muy buen triunfo, 19ª semifinal en torneos ATP para Fran Cerúndolo, la primera en Queens y la segunda sobre pasto. Recordamos que Cerúndolo en 2023 había cortado una racha de 28 años sin títulos argentinos en torneos sobre pasto. El último había sido Javier Frana en Nottingham en 1995 hasta que Cerúndolo ganó en 2023 en Eastbourne, pero estamos hablando ahora de un ATP 500, un torneo más importante. 2 veces semifinalista fue David Nalbandian. De hecho, una vez llegó a la final, en 2012, cuando fue descalificado después de ese incidente, de haber pateado el corralito, el cajoncito que protegía al juez de línea, lo lastimó. Y
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0: Ahora te presento a The Rolling.

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0: Blue 100.7, Christopher Cross, Ride Like the Wind. Pocos segundos para que sean las 8 en punto de la noche, 10 grados la temperatura en Buenos Aires, 74 el porcentaje de la humedad. El Servicio Meteorológico Nacional para mañana anticipa una mínima de 6, máxima de 14 grados, cielo parcialmente nublado. Para el domingo un poco más de nubes, mínima de 9, máxima de 14 grados.
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0: Corte en Diagonal Norte, altura 9 de julio por manifestación. Quedan algunas demoras en la avenida Cantilo, llegando a su conexión con General Paz. Que Mano Riachuelo tiene retrasos desde la zona de Devoto hasta pasando Liniers. Acceso Oeste continúa con tránsito intenso hasta pasando Castelar, Mano Luján. Demoras en Delepiane, sentido A6, esto es por obras. Autopista Buenos Aires-La Plata con reducción de calzada por trabajos de mantenimiento. Kilómetro 6 al 4, sentido a Capital. Mano a La Plata también porque continúa la reducción de calzada por obras del nuevo cuarto carril. El corte es del kilómetro 18 al 21 y desde el 11 hasta el kilómetro 14. Si hablamos de servicios, tren Roca Ramal Bosques vía Temperley, con servicio limitado entre Constitución y Temperley por accidente en Rafael Calzada. Línea Sarmiento empieza a normalizar su servicio con demoras todavía y algunas cancelaciones. El resto de las líneas de trenes subte Cipre Metro funcionan a horario.
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0: Ahora Phil Collins junto a Philip Bailey.

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100.7 Vigis Night Fever, música de película del año 1977, canción incluida en la banda sonora de la película Saturday Night Fever. 12 minutos pasaron ya de las 8 de la noche y te acompañamos en el regreso con buenas canciones de todos los tiempos. Momento de escuchar a Backstreet Boys, Quit Playing Games, en Blue 100.7.

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0: 8 de la noche, 26 minutos en Blue 100.7 Capital Cities Safe and Sound.
1: 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Blur, Girls and Boys.

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8 de la noche, 39 minutos en Blue 100.7, Jamiroquai, Cosmic Girl. 8 grados, 8 décimas la temperatura en Buenos Aires, se siente que bajó la temperatura, se siente que está llegando el invierno, comienza este próximo fin de semana, mientras que en Europa se está viviendo una ola de calor cada vez más frecuente por el cambio climático. Francia está atravesando la primavera más cálida desde que comenzaron los registros allá por el 1900, con una temperatura media nacional alrededor de 1 grado centígrado por encima de lo normal. Buena música para acompañarte en tu fin de semana. Suena Mother Talking, Brother Louie. 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

8 de la noche, 48 minutos. En Blue 100.7 Ultra Naté Free. La temperatura en Buenos Aires, 8 grados 8 décimas. 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Si recién prendes la radio, compartimos buenas canciones de todos los tiempos. Suena The Lightning Seeds, Lucky You, en Blue 100.7.

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0: Blue 100.7, Elton John, I'm Still Standing. 8 de la noche, 59 minutos, 8 grados, 8 décimas la temperatura en Buenos Aires con cielo despejado. Tenemos una humedad del 79%. Espiamos el Servicio Meteorológico Nacional a ver qué nos cuenta sobre este fin de semana. Mañana sábado tendremos una jornada con cielo parcialmente nublado. Mínima 6, máxima 14 grados. El domingo un poquito más de temperatura, pero menos sol. Cielo mayormente nublado, mínima de 9, máxima de 14 grados.
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0: Ahora te presento a Simple Minds. Don't you forget about me.